Bueno, y esta es la música de Bésame 93.7. La noche ya ha llegado y es una noche especial, maravillosa, porque este fin de semana tendremos algo muy importante y es la democracia. Se presenta en todos los lugares de Colombia y estará representada a través de su voto. Por eso hay que salir a votar con conciencia, hay que salir a ejercer nuestros derechos. Y más de uno hoy, hablando de derecho, pues va a aprovechar, porque hasta hoy las discotecas, los bares van a estar abiertos porque la ley seca regirá a partir del día de mañana. Pero como el amor nunca tiene espacio para descansar, pues nosotros a través de Bésame 93.7 no paramos también. Por eso, como dice un señor que se llama Andrés Cepeda con esta canción, que me da tristeza cuando a usted le dicen, me voy, dejando que atrás, Andrés Cepeda en Bésame.

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0: Esa es una canción de esas de novela, Mi Vida Eres Tú. ¿Cuántos recuerdos con esa canción aquí a través de Bésame 93.7? Son las 7 de la noche con 28 minutos con nuestros oyentes maravillosos. Pues disfrutar de la vida, gozarnos la vida, cantarle al amor. Por eso Bésame es la única emisora que durante todo el día y todas las 24 horas está siempre llevándoles todos estos recuerdos especiales. Porque al amor hay que rendirle un homenaje. Y esos homenajes llegan así, para un momento especial. Cada canción de estas abre unas puerticas, no sé, como que tiene la llave especial para abrirle a uno el corazón. Vámonos con más de la música que suena aquí a través de esta, su emisora, la emisora que tanto le gusta a ustedes, y esta emisora que para nuestros oyentes se llama...
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Bueno, y ese corazón de papel que tiene Diego Verdaguer sonando a través de Bésame 93.7. ¿Y saben qué es lo mejor de nuestros corazones? Que parecen una hoja en blanco donde podemos escribir muchas, muchas, muchas historias. Y eso dice Diego Verdaguer aquí a través de Bésame 93.7. Bueno, mis amigos, para mí ha sido un placer, un orgullo, un honor y, por supuesto, un momento de emoción y de amor haberlos acompañado otra semana más. Espero que el próximo lunes, si Dios lo permite, nos podamos escuchar nuevamente con todas estas canciones amorosas, estas canciones lindas que tenemos para todos ustedes. Se me cuidan, bendiciones, y me voy a ir con una canción que este tema que hace Chayanne y se llama Dejaría Todo, para que ustedes disfruten de la vida a través de nuestra música de Bésame. Y no olviden, mañana Las Inolvidables.

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1: Esta es una de las muchas historias que suceden conmigo. Primero, fue el susto cuando lo de León aquel. Después, era prohibido fumar y me encontré con dinamita. Todo eso sin contar el tremendo impacto que me llevé con la historia de la chica del gorro.

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Existen mil muchachas que quieren salir conmigo, pero todo es por causa de mi cacharro, ¿saben? 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
1: Hola, ¿qué tal? Buenos días. ¿Cómo lo van pasando en este sábado? Feliz de acompañarlos en una mañana más con las inolvidables de Bésame, la emisora que te enamora. Canciones románticas que jamás pasarán de modas. Música para recordar y jamás olvidarla. Disfrutas aquí en Bésame 93.7 FM. También a través de nuestra aplicación Bésame FM Radio. Un saludo muy especial para todas las personas que nos escuchan por ahí. Y también en nuestra página web www.bésame.fm. También por allí tienen la forma y la posibilidad de que nos puedan escuchar desde cualquier rincón de este planeta. ¿Qué tal si nos programamos buenas canciones durante toda la mañana? Lo pueden hacer a través del 301-1642-937. Para Kathleen Vanessa de Milán Dos Quebradas, un abrazo enorme. Para Alba Lucía Casañeda, un besito. Juan Carlos Lopera, ¿qué más? ¿Cómo vamos? Un abrazo enorme para vos, mi hermano, madrugando con Bésame. Muy bien. Igual Sebas Herrera, claro, madruga porque, claro, se sube ahí en la LP356 a conducirles a todos ustedes y a llevarlos a sus destinos, ¿sí o no? Eso está muy bien. Un saludo muy especial para todos los amigos conductores, en especial para Sebastián Herrera, que siempre madruga ahí en su buseta, sintonizado con Bésame, la emisora que te enamora. María Elena Peláez, desde el barrio Santa Isabel, en Dos Quebradas, un abrazo enorme para ti. Saulo Montoya y Doña Gloria, en el local El Último Esfuerzo, en Santa Rosa de Cabal. Fabiola Gómez, desde Córdoba, Quindío, también nos reportó sintonía. Saludo para Edilson Grisales, en los 2500 lotes en Cuba. Y por acá también ya nos reportaron a reportar sintonía, también desde la ciudad Milagro. Ya ahí poco a poco los voy saludando para que la pasemos muy bien durante toda esta mañana con las inolvidables de Bésame. Saludo muy especial para la hermosa Magda, que ayer se disfrutó ese concierto maravilloso, ese gran íntimo con Gabriel Millán, Yo Me Llamo Camilo VI de Colombia, y con Joan Morales, Yo Me Llamo Joan Sebastián. Gracias y mil gracias a todas las personas que nos acompañaron el día de ayer, que disfrutaron de ese evento maravilloso. Esperamos tenerlos en el próximo íntimo. Si les contara y si les adelantara cosas, Señor bendito. Tienes que estar muy pendiente de Bésame 93.7. ¿Qué tal si disfrutamos de buenas canciones como esta que hace Fausto? Se llama Agua Caliente. Bienvenidos en esta mañana de sábado, fin de semana. La mejor música romántica. La disfrutas aquí en Bésame, la emisora que te enamora.

0: días, familia, reportando sintonía. Que tengan un inicio de semana lleno de bendiciones. Un abrazo para todos ustedes. Sería tan amable de regalarme el disco El Amor de José Luis Perales. Muchas gracias.
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0: cuántos hombres le saldrá esa canción, ¿ah? De Ángela Carrasco, se llama No Me Puedo Quejar. Saludo muy especial para todos los hombres. Y bendiciones. Para Adrianita Cuervo, un abrazo enorme, que le encanta esa muy buena canción que hace Ángela Carrasco. En apartado Antioquia también se escucha la buena música de Bésame desde la ciudad de Pereira. Andresito García, ¿cómo vamos? Un abrazo enorme para vos. Vea, dice como siempre, conectado con Bésame 24-7. Eso está muy bien, Andresito. Mil bendiciones para vos y para todos los muchachos de las delicias de Mauro, que madrugan ahí a prepararles lo mejor en la panadería, ¿cierto? Las delicias de Mauro ahí en Providencia. Mil bendiciones. Y para Andrés García también, y para Tamara y para todos los muchachos. Bárbara, desde el centro, ¿cómo estás, hermosa? Un besito enorme para ti. Miriam Ondoño también dice por acá, reportando sintonía desde Hispania, Antioquia. Un beso en la distancia, Miriam. Gracias por oírnos. ¿A quién más tenemos por acá? Dice, buenos días, soy Gloria, fiel oyente de Bésame desde Pinares. Un lindo día. Gloria, un abrazo enorme para ti. Gracias por disfrutar de toda esa música romántica maravillosa. Si me puedes regalar el apellido, te lo agradezco, para agregarte a nuestro WhatsApp Bésame. Listo, para que hagas parte de esa gran familia llamada Bésame Te Enamora. Buenos días, gracias a ustedes por ese magnífico concierto. La pasamos genial y el sitio súper. Qué rico. Sandra Milena Alzate, un abrazo enorme para ti. Toda la gente linda que está ahí en la vía Alcalá. Gracias y mil gracias por oírnos. Sandrita, me alegra muchísimo que hayas disfrutado de ese evento maravilloso. Y lo que se viene, tienes que estar muy pendiente, listo. Y todos los oyentes de Bésame, porque vienen otros íntimos maravillosos y espectaculares para que ustedes los disfruten. Carlos Alberto Duque dice por acá, aquí en Palma de Mallorca, escuchando su excelente programación. Un abrazo en la distancia, Carlitos. Mil bendiciones para toda la gente linda que nos escucha en España. Luis Eduardo desde Cuba también dice por acá, reportándome y pidiendo la canción, dicen, de Oscar Atié. Ya te la busco, listo. Adiela Galindo, como siempre, madrugando con Bésame desde el lago La Monita. Un abrazo enorme para ti. Y Miriam Carvajal, que nos dice por acá desde Tokio Hangar, la escuchamos, mi amor. ¿Qué dice, Miriam? Miriam.
1: Hola, Jonathan, buenos días.
0: ¿Qué más, hermosa?
1: Reportando sintonía, Miriam Carvajal, la escuché de Tokio.
0: Sí.
1: Para programar la canción Solo Para Ti, de Sergio Dalma.
0: Sí.
1: Y un feliz día, un abrazo, Bésame.
0: Bueno, cuídate mucho, hermosa. Muchas gracias por escucharnos, por disfrutar de toda esa música romántica maravillosa. Como ustedes son los que mandan, pues aquí llega esta muy buena canción. Ahí disfrutas aquí en las inolvidables de Bésame, la emisora que te enamora.

0: Mañana fría, por lo menos en la Querendona, trasnochadora y morena. Mañana gris, pero acompañado de todo ese calor de la mejor música romántica que siempre disfrutas cada fin de semana. Aquí en las inolvidables de Bésame. Saludo muy especial para Erika Mejía en la Unión Valle, también está sintonizada con Bésame. Un abrazo enorme para ti. Ya te vamos a poner esa muy buena canción que me programaste. Gloria, ya estás agregada en nuestro WhatsApp Bésame. Gracias por ser parte de la familia Bésame. Gracias por oírnos. Otra Gloria nos reportó sintonía por acá. Gloria Cardona dice: buenos días, Jonathan. Estuvo espectacular el íntimo. Me puedes colocar, porfa, la canción Agua Caliente. Gracias. Ya sonó, Glorita. Se la perdió, mi amor. No madrugó tanto y se la perdió. Gloria, un abrazo enorme para ti. Gracias por acompañarnos ayer en el íntimo, de verdad. La pasamos genial y fue muy placentero verlos a todos ustedes disfrutar del evento. Dios me los bendiga siempre. Sonia López desde el Dobio Valle, un abrazo enorme para ti, por aquí nos está saludando. Vamos a ver qué nos va a pedir de buenas canciones o a quién saludamos. Y Jasmino Campo Hernández también lo reportó sintonía desde Génova Quindío. Dice: para felicitarlos por tan lindo programa, me complacen con la canción de Leonardo Fabio. Dale pues, de una. Ya te la vamos a buscar para que te la disfrutes. Recuerden seguirnos en nuestras redes sociales, @BésamePereira en Instagram, en TikTok, BésamePereira937. Y también tenemos un canal de YouTube para que ustedes vayan y vean las reflexiones. Si de pronto ustedes se las pierden en el transcurso de la semana, las reflexiones que se las transmitimos a eso de las 7 de la mañana más o menos, pues entonces no hay ningún problema, porque todas se las estamos subiendo ahí en nuestro canal de YouTube. Ustedes van y nos buscan como Bésame Pereira 93.7 FM. Ahí las pueden escuchar una a una. Y si las quieren compartir, pues también les va a dar la opción para que puedan enviársela a familiares, amigos, hijos, nietos, conocidos y más. Ahí en nuestro canal de YouTube los invitamos también para que se suscriban. Bésame Pereira 93.7 FM, para que pues así a ustedes les lleguen las notificaciones, obviamente cada que les subimos contenido por allí. Listo. Luzmari Correa desde el Parque Industrial, que nos dice por acá la hermosa Luzmari, ¿cómo estás?
1: Muy buenos días, Jonathan, buenos días, reportando sintonía de acá del Parque Industrial. Sí. Dándole gracias a Dios por este nuevo día.
0: Gracias a
1: Dios. Un abracito, bendiciones. Bueno, se les quiere mucho.
0: Igualmente, mi amor. Dios me la bendiga, pues, mi amor. Bueno, hágale pues, ya le busco esa muy buena canción, Gloria. Besito enorme para ti, toda la gente linda en Kennedy. Y por acá, Besaida Magallanes también nos reportó sintonía.
2: Besaida. Besos para todos. Para que me complazcan con la canción Penas.
0: Puedan enviársela a
2: Sandro. Soy Bexi desde Los Olivos.
0: Ok.
2: Gracias.
0: Bueno, Bexi, un saludito muy especial para ti, hermosa. Dios te bendiga. Gracias por escuchar Bésame. Aquí llega el gran Jerónimo con esta muy linda canción. Eso es lo que yo quiero con ustedes. Que no se vayan nunca. No se vayan nunca de acá. De escuchar la mejor música y de ser parte de la gran familia llamada Bésame, la emisora que te enamora.

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1: Aquí estamos iniciando otra hora de música en esta mañana de sábado, fin de semana 30, ya del quinto mes del año 2026. Querido, que estén en compañía de Bésame, la emisora que te enamora. Para las personas que les pagan el día de hoy la quincena, mucho cuidado por ahí, vayan acompañados de algún familiar, del esposo o algo, tengan las diferentes prevenciones y precauciones, que ustedes saben que no falta por ahí el indelicado, estos personajes que, mejor dicho, ni los quiero mencionar. Pero ustedes ya saben quiénes son. Entonces, porfa, tomen las diferentes precauciones y prevenciones, que no hay más, nada más duro que usted trabajar 15 días, un mes, y que esos sinvergüenzas, mejor dicho, le quiten a ustedes todo en un momentico. Ahí está. Tomen las diferentes prevenciones y precauciones, por favor. Bueno, se los digo de todo corazón. Luis Hernán Restrepo, desde la vereda Alegrías, por aquí nos reportó sintonía. ¿Qué nos dice Luis? Buenos días. Hola, Luis.
2: Buenos días, Bésame, reportando sintonía de la vereda Alegrías. Un disquito de Sandro, El Maniquí.
1: Ah, bueno, uff, qué cancionzota, hágale pues. Ya tengo para poner dos de Sandro, listo. ¿Será que me pongo dos de Sandro seguiditas o qué? ¿Ah? Ya tengo dos, Penas y El Maniquí. Escuchemos por acá a María Doris desde Cartago. ¿Qué nos dice María Doris?
3: Jonathan, muy buenos días.
1: ¿Cómo estás?
3: Reportando sintonía aquí desde Cartago.
1: Sí, mi amor.
3: Dios los bendiga, un Amén. Hermoso día. Gracias por esa bella programación.
1: Gracias a ti por escucharnos, hermosa. Y salúdame, porfa, a toda la gente linda en Cartago Valle. Nelly Hoyos Trejos dice por acá, mi gente hermosa, buenos días, con la bendición de Dios y en unión familiar. Deseo que todos hayan descansado bien. Iniciar este maravilloso día con todas las bendiciones. Que Dios nos tiene preparadas, cuídense mucho y disfrutemos de la buena música de Bésame. Feliz día para todos. Bueno, gracias Nelly por ese mensaje tan bonito para todos los oyentes de Bésame, desde Primavera Azul. Ancízar Londoño, desde Caicedonia, ¿qué nos dice Ancízar?
4: Sí, muy buenos días, Bésame.
1: Buenos días.
4: Hágame un favorcito,
1: señor.
4: Lo estoy llamando acá desde Caicedonia.
1: ¿Verdad?
4: A ver si me coloca el disco Ayer Te Soñé,
1: sí,
4: de Dora Livia.
1: Hágale pues.
4: Gracias.
1: Ahora lo pongo pues con todo cariño. Edith Carvajal, desde Montelíbano, Cuba, ¿qué nos dice Edith?
5: Muy buen día, DJ Jonathan.
1: ¿Cómo estás,
5: hermosa? Mil bendiciones en este nuevo día de sábado.
1: Amén, igualmente.
5: Y para todos los oyentes de Bésame, reportando sintonía desde aquí de Montelíbano,
1: sí,
5: Cuba, escuchando siempre la mejor emisora y positiva, rematando este mes de mayo. Ajá. Bendiciones para todos, de verdad que ha sido grato este mes tan hermoso que nos ha traído tantas cosas bonitas y positivas,
1: sí,
5: y proyectándonos al nuevo mes que viene, que es junio.
1: Sí.
5: Y para también programar la canción, por favor, Los Abedules.
1: Sí.
5: Muchísimas gracias, y yo siempre escucho y escucharé Bésame.
1: Eso, hermosa. Un saludito muy especial para Edith, para ti mi canto, dice una canción por ahí. Edith Carvajal desde Montelíbano, Cuba, también anda sintonizada con Bésame, la emisora que te enamora. Venga, miremos por acá quién más me ha reportado sintonía para escucharlos y irnos con canciones. Albita Herrera desde Dos Quebradas. ¿Qué nos dice Albita? Albita, cuéntame pues.
6: Bendecido día para todos.
1: ¿Cómo estás, hermosa?
6: Bueno, reportando sintonía. Uh-huh. Y quería pedir un disco.
1: Claro.
6: Mi corazón lloró.
1: Sí.
6: Creo que es de King Clark.
1: Uy, sí, muy buena.
6: Gracias, Bésame.
1: Bueno, hermosa, cuídate mucho. Mil bendiciones, gracias por escucharnos. Te programaste una canción sota, ya te la voy a programar pues, listo, para que nos la disfrutemos todos los oyentes de Bésame. Sonia López, desde el Dovio Valle, dice, quiero escuchar la canción Ha Llegado Un Ángel, listo, ya te la busco. Y María Ramírez, desde Villas de la Pradera, Penos con Canciones.
7: Buenos días, Bésame.
1: Buenos días.
7: Bendiciones para ti, Jonathan.
1: Igualmente, mi amor.
7: Gracias por ese excelente programa. Por favor, para escuchar Y Llegaste Tú, de Marisela. Gracias.
1: Dale, hermosa. Cuídate mucho. Mil bendiciones. Gracias a ti por escucharnos. Vamos a escucharnos entonces el 2 de Sandro, listo. Nos las habían pedido y pues venga, peguémoslas de una vez y uno para que nos las disfrutemos. Penas y El Maniquí. Las disfrutas en Las Inolvidables de Bésame, la emisora que te enamora.

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2: De las canciones más lindas de King Clave y de las que le arruga uno el corazoncito por la historia, ¿no? Ahí estaba Mi Corazón Lloró, suena en esa mañana con las inolvidables de Bésame, la emisora que te enamora. Quiero aprovechar para mandar un saludo muy especial a esta hora de la mañana, un saludo en la distancia a una mujer súper hermosa que hoy está en el Día de su Santo, hoy está de cumpleaños, para la hermosa Luisa Fernanda. ¡Feliz cumpleaños! De parte de Michelle, de parte de Magda, que le manda a decir desde Colombia que la quiere demasiado, que es como otra hija para ella. Para Luisa Fernanda, que los cumpla muy feliz, que Dios le brinde mucha vida, mucha salud, muchas cosas bonitas, maravillosas, especiales, que la pase muy bien hoy en este gran día de celebración de la vida. Y bueno, que Dios derrame muchas bendiciones sobre ella, que es lo más importante. Que la pase muy bien junto a Michelle, junto a sus seres queridos, junto a todas esas personas que la quieren, que la valoran y para la cual es muy especial. Desde Colombia, un saludo muy especial de parte de Magda y de parte de la familia Bésame. Para la hermosa Luisa Fernanda, feliz cumpleaños. Allá en España también se sintonizan con Bésame, la emisora que te enamora. 301-1642-937, la línea totalmente habilitada para que ustedes sigan programando sus canciones favoritas y también sigan reportando sintonía. Vea, como lo hace Luis Fernando Tamayo. Dice, Jonathan, ¿cómo vamos? Desde La Bella, un abrazo enorme. Nos pidió una muy buena canción de Los Amayas, ya se la voy a poner, Luis Fernando. Qué buena canción, apenas como para hoy, para las inolvidables de Bésame. Jenny Castaño desde Altagracia dice, hola Jonathan, una mañana muy lluviosa en la finca, escuchando las inolvidables de Bésame, porfa, una canción de Rocío Dúrcal y Juan Gabriel. Bendecido día para ti, amén, hermosa, igualmente para ti todos los tuyos. Verónica Betancourt desde Maturín, Venezuela, dice por acá, para enviar un saludito muy especial a Alexander Pachón en Forro Sánchez. Lo bonito siempre será recordado. Es lo que dice Verónica desde Maturín. Un abrazo enorme para ti, hermosa, y toda la gente linda en Venezuela. María Cecilia Moncada desde Cartago también dice por acá, yo también escucho Bésame, bendecido sábado. Qué alegría saber eso, María Cecilia. Un abrazo enorme para los amigos de Cartago Valle también. Ana Lucero Anao también nos reportó sintonía, dice saludos para toda mi gente linda, para saludar a Lady Marixa Villa en la 18 con Avenida del Río. Hoy está de cumpleaños, bueno, feliz cumpleaños para ella también, para Lady Marixa Villa, ahí en Avenida del Río con calle 18. Bueno, hay que caerle allá entonces para comer torta, ¿sí o no? Estamos bien. Feliz cumpleaños, Lady, que la pases muy bien hoy en el Día de tu Santo. John Jairo Quintero desde Uribe 2 en Cuba, ¿qué nos dice por acá el gran amigo John Jairo, ah?
3: Hola, Jonathan, buenos días.
2: ¿Cómo vamos?
3: Aquí la mosquita.
2: Sí, señor.
3: Reportando la sintonía del Uribe 2.
2: Sí.
3: Escuchándolos desde las 6 de la mañana.
2: Eso está muy bien.
3: Y si me puede complacer.
2: ¿Cuál?
3: Con un tema o dos de Giacomonti.
2: Sí.
3: Muchas gracias, un abrazo. Y siempre me toca buscar una persona que me los ubique. Gracias.
2: Bueno, no, ya, eso déjelo ahí, no lo mueva de ahí todo el cuento, sí o no, como para que tenga la posibilidad, obviamente, de poder disfrutar de toda la música de Bésame. Listo, Mosquita, mil bendiciones para vos, mi hermano, y toda la gente linda en el Uribe 2. Nelly Hoyos, saludito muy especial para ti, hermosa, no faltaba más, con todo el cariño del mundo. Ancinzar Londoño desde Caicedonia Valle, espero que hayas disfrutado de tu canción. Antonio Román dice por acá, reporto sintonía de Voz Quebradas, un disquito, por favor, de Roberto Carlos, y un saludo para mi hermana Rosa en Bogotá, que la quiero muchísimo, que Dios los bendiga. Gracias, Antonio. Igualmente a ti y a tu hermana Rosa en Bogotá. Ya le voy a programar esa muy buena canción para que nos la disfrutemos, pues listo. María Irma desde Cartago, para irnos con música. María Irma.
4: Jonathan, muy buenos días.
2: Más, mi amor.
4: Millón de bendiciones.
2: Igualmente.
4: Qué bueno para escuchar. Amor de estudiante.
2: Sí.
4: Yo escucho Bésame.
2: Dale, pues hermosa.
4: Reporto sintonía desde Cartago.
2: Un abrazo enorme para ti y para toda la gente linda. En Cartago tenemos una audiencia impresionante, ¿ah? No, mejor dicho. Adriana Marroquín desde Venezuela dice, saludos, Adrianita, mil bendiciones para ti y un beso en la distancia, gracias por oírnos. Pero una muy buena canción de Los Amaya y aquí suena, se llama Vete. La disfrutas aquí en Las Inolvidables. Las Inolvidables de Bésame, la emisora que te enamora.

0: Jordan, con esa muy buena canción, Amor de Estudiante, son las 8 de la mañana, 48 minutos, estamos en las inolvidables de Bésame, con la emisora que te enamora, Bésame, usted no les puede olvidar, es el Bésame, la única emisora romántica en la ciudad de Pereira, que te pone en baladas las 24 horas al día, y lo mejor es que nos puedes escuchar en cualquier parte del mundo, a través de las diferentes plataformas digitales, a través de nuestra página web, www.besame.fm, y a través de nuestra aplicación para que ustedes la descarguen y la instalen en su celular, Bésame FM Radio. Listo, para que vivan conectados con nosotros. Luis Fernando Quiseno, desde la Virginia, ¿qué nos dice por acá Luis Fer?
1: Buenos días, Jonathan.
0: ¿Cómo vamos?
1: ¿Cómo amaneció, mijo?
0: ¿Bien o no?
1: Espero que amaneció bien.
0: Muy bien.
1: Usted, todo el equipo de Bésame, y todas aquellas personas que estamos vinculados a esta empresa.
0: Gran familia.
1: Jonathan, por favor, sí. Si tienen la oportunidad,
0: sí.
1: La chica de la boutique.
0: Ah.
1: Creo que el señor se llama, la artista se llama Elena.
0: Ajá.
1: No, creo que me equivoqué, no creo.
0: No, claro.
1: Bueno, un feliz día y que tengas un turno muy sabroso, muy bien.
0: Gracias.
1: Acompañándonos a nosotros y nosotros a usted.
0: Muchas gracias a ti por escucharnos, Luis Fernando Quiseno, desde la Virginia. Un abrazo enorme para vos, mi hermano. No es que creas, ¿no? Estoy seguro, sí, claro, la canta Elino. Miller Pérez, desde Caicedonia, dice Jonathan, feliz sábado para usted, reportando sintonía de Caicedonia. ¿Me puedes colocar, por favor, una canción de Julio Iglesias? Listo, mi hermano, ya se lo va a programar pues por acá para que se la disfrute. ¿A quién más tenemos por acá? A Luciana Vázquez, que nos pidió una muy buena canción de Sandro. Ya sonó esa muy buena canción. Espero que la hayas disfrutado. Desde la Unión Valle, Luciana, mil bendiciones para ti. Claudia Ramírez dice por acá, reportando sintonía y darle las gracias por la noche de anoche del íntimo Bésame. Qué bien la pasé, un abrazo. Me faltaron ustedes, Jonathan y Sebas, para la foto. Ay, mi amor, ¿cómo así? ¿Por qué no se acercó ahí? Un momentico. Un abrazo enorme para ti, Claudia, mil bendiciones para vos. Nos alegra demasiado que has disfrutado de ese gran íntimo Bésame. María Teresa Arias, desde La Pradera, ya te agregamos a nuestro WhatsApp Bésame, ya haces parte de la familia de Bésame, gracias por oírnos, María Teresa Arias. Marta Cecilia Montoya, desde Altagracia, también dice por acá, hola familia Bésame, soy muy agradecida por la invitación del íntimo de anoche, fue un evento espectacular, lo disfruté demasiado, me encantó conocerlos en persona a ustedes y a los artistas. Cada día más enamorada de Bésame por su programación excelente. Bendiciones y nunca cambien. Marta Montoya, del Filo Bonito en Altagracia. Gracias a ti, mi amor, por acompañarnos, por disfrutar de esta noche tan romántica y por ser parte de la familia Bésame, por siempre oírnos. Martica, mil bendiciones. Saludos para toda la gente linda en Filo Bonito en Altagracia. Nena Márquez, también desde Bosque Orán, nos reportó sintonía. Nos pidió una muy buena canción de Sandro. Hágale pues hermosa, con muchísimo gusto. Y Germán Valencia también dice por acá. Hola familia Bésame, equipo de trabajo. Muchas gracias por la invitación de anoche. Ese íntimo estuvo genial. La pasamos muy rico. Un abrazo fuerte y buen fin de semana. Gracias Germán Valencia. A ti por escucharnos y por oírnos siempre. Aquí llega Roberto Carlos. Roberto Carlos do Brasil. Se llama Cóncavo y Convexo. Soy el DJ Jonathan, feliz de acompañarlos en esta mañana de sábado con las inolvidables de Bésame, la emisora que te enamora.
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1: Aquí estamos, aquí seguimos al pie del cañón acompañándolos con la mejor música romántica, música para recordar y jamás olvidar. Música de los 60, 70, 80 que solamente disfrutas aquí cada fin de semana en las inolvidables de Bésame, la emisora que te enamora. Saludo muy especial para todas las personas que están conectadas desde diferentes municipios, diferentes países, nos están escuchando otra vez con nuestra aplicación Bésame FM Radio. Mil bendiciones para todos ellos. Quiero mandarle un saludito muy especial a Adriana, a Germán Valencia también, un abrazo enorme para él, para Didier. Ayer no tuve la oportunidad de verlo, no fue al íntimo de Bésame, pero sí me gustó muchísimo haber tenido la posibilidad de compartir con Adriana, su esposa. Un abrazo enorme para Adriana y para mi gran amigo Didier, hombre, ahí, que se le recuerda mucho del barrio Corocito. Mil bendiciones. Y para Germán Valencia, un abrazo fraternal. Gracias por haber disfrutado del íntimo de Bésame. Alberto Arenas, desde Quimbaya, Quindío, un abrazo enorme para ti. Ya nos sonó esa muy buena canción. Si me pides otra, con todo cariño y con todo el gusto, te la programo. Edith, espero que hayas disfrutado de tu canción también, desde Montelíbano, Cuba. Nelson Barco Acuña también, ahí está conectado con Bésame. Germán Mendoza dice, por acá, yo anoche estuve en el evento del íntimo en Mamarrumba. Con ustedes y les doy las mil gracias en nombre de mi esposa y mío por todo el premio que nos dieron del hotel, el ramo, todos somos los que cumplimos 50 años de casado. Les pido el favor de enviarme por este medio el video de Camilo Sesto. Ah, bueno, hágale pues, hermano. Para nosotros fue muy placentero haberlos tenido como invitados allá en nuestro íntimo Bésame. Espero que la han disfrutado mucho y claro que sí, ahí les estaremos compartiendo obviamente todos los videos y fotos. El subintendente Velázquez y los amigos de la Policía Nacional, un abrazo enorme para vos. Gracias por estar conectados ahí con toda esa música romántica. Luz Mary de Cartago también aquí está enviándonos el reporte de sintonía. Hola Luz Mary, ¿cómo vas?
2: Muy buenos días, reportando sintonía desde Cartago. Porfa, me regala el tema Soy Como Quiero Ser de Luisito Rey. Muchas gracias. Excelente día para todos.
1: Bueno, igualmente para ti, Luz Mary, mil bendiciones. Ya te voy a programar esa muy buena canción. Yolanda, sabes que te quiero, Yolanda. Desde Tampa, Estados Unidos, ¿qué nos dice Yolandita?
3: Hola, Jonathan, buenos días.
1: ¿Cómo vas?
3: Soy Yolanda Ramírez, les voy a agradecerles el programa de ayer tan chévere que pasó. Yo pasé increíble, me dio la garganta tanto gritar esas de cantar esas canciones. Estuvo muy, muy chévere, muy organizado, me gustó mucho el evento. A ver si hacen otro antes de irme. Bueno, un abrazo y bendiciones a todos, de verdad que estuvieron fenomenal, muy chévere el concierto, gracias.
1: Gracias a ti por acompañarlo, Yolandita. Fue un gusto conocerte, fue un gusto tenerte allí y que disfrutaras de estos grandes artistas. Janer, desde Cuba, ¿qué nos dice por acá, hermano? ¿Cómo vamos?
4: Buenos días, les habla Janer, desde que me levanto siempre con Dios y con la mejor emisora que es Bésame. Jonathan, Dios te bendiga, quisiera escuchar la canción Paisaje, si me haces el grande favor. Y para mandarle un saludo a Juan Andrea y a mi tía Blanca Doris Briñez en su día de su cumpleaños.
1: Sí.
4: Bésame.
1: Bueno, un abrazo enorme. Dios te bendiga, mi hermano. Gracias por sintonizarnos. Y además tenemos por acá. Bueno, ahí poco a poco les voy dando gusto con cada una de las canciones que me están pidiendo. En esta mañana de sábado, fin de semana con Bésame. Aquí llega Diego Verdaguer. Esta linda melodía se llama Volveré. Escuchas Las Inolvidables. Aquí en Bésame, la emisora que te enamora.

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Aprovecho por acá para mandarle un saludito muy especial de cumpleaños a Juliana Maya. Dice, hoy queremos agradecer a Dios por tu vida, por tu liderazgo, por tu esfuerzo, por tu dedicación que entregas cada día en la panadería de las delicias de Mauro. Que este nuevo año llegue cargado de mucha vida, llegue cargado de salud, alegría, sabiduría, muchas bendiciones para ti y tu familia. Que cada sueño que guardas en tu corazón se vea acompañado por la gracia de Dios y que nunca te falten motivos para sonreír. Y gracias por tu trabajo, por tu compromiso, por ser una persona que inspira a quienes te rodean. Deseamos que tengas un cumpleaños lleno de amor, felicidad y momentos inolvidables. Son los mejores deseos de Andrés García y de todos los muchachos de las delicias de Mauro para Juliana, Juliana Maya. Feliz cumpleaños también de parte de Bésame, la emisora que te enamora.

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1: Por supuesto, se trata del registrador nacional del Estado Civil de Colombia, el señor Hernán Penagos Giraldo, máxima autoridad encargada de dirigir y organizar las elecciones en nuestro país. Registrador, muy buenos días, bienvenido. Y porque supe yo que hay cifra de récords de testigos electorales, porque en esta ocasión, ¿qué ha pasado? Es que están denunciando mucho. Muy buenos días.
2: Bueno, muy buen día, cordial saludo, gracias por la invitación. Desde las elecciones pasadas de hace 2 meses, cuando 20 millones de colombianos votaron para elegir el Congreso de la República, el Senado, ¿sí?, y la Cámara de Representantes, los partidos políticos se animaron a designar testigos electorales. ¿Quiénes son los testigos electorales? Aquellas personas que designan los partidos para que en representación de las campañas estén al lado de las mesas de votación, de alguna manera vigilando, si se quiere, y supervisando los procesos electorales. En las elecciones pasadas, cerca de 1 millón de testigos se registraron en Colombia. Para que tengan un dato, son 122 mil mesas de votación. 122 mil. Se inscribieron cerca de 1 millón de testigos electorales que acompañan, de alguna manera, a los jurados de votación.
3: Una cosa es el jurado, otra cosa es el testigo, porque la gente también se confunde.
2: Muy bien, vamos a explicarlo. El jurado de votación son 860 mil personas que se eligen aleatoriamente.
4: Les toca.
2: Tanto del sector público como privado. Es obligación prestar ese servicio y cumplen la labor más importante del proceso electoral. Pues están al frente de la mesa, son como árbitros, si se quiere, están al frente de la mesa. Al final de la tarde cuentan los votos, diligencian las actas, es decir, todos los resultados al final dependen de lo que se hace en la mesa de votación con los jurados. Pero esos jurados, por transparencia, pueden tener unos testigos, ya eso sí, no designados aleatoriamente, sino por cada partido, para que de alguna manera acompañen la mesa y verifiquen cuáles son los resultados del día. Por eso, esos dos elementos son determinantes, pero dan garantía de transparencia de un proceso electoral.
4: Listo.
1: Registrador, ¿por qué la gente está diciendo que uno tiene que llevar el esfero de uno?
2: Bueno, porque hay unos mitos urbanos que llevan décadas en Colombia. Y algunos en las redes sociales entonces empiezan a decir que hay unos lapiceros que se borran la tinta o que hacen magia, y entonces obviamente la gente empieza a inquietarse con eso. Que en el sentido de los lapiceros, nosotros, pues como es natural, tenemos que enviar lapiceros a todos los lugares, porque si no lo hiciéramos, entonces dicen, pero ¿cómo que yo voy a votar y no hay un lapicero? ¿Cierto? Esos lapiceros se les hace pruebas. Sacamos equipos técnicos, invitamos a las campañas políticas, a las misiones de observación, y están al frente de las pruebas para verificar que son lapiceros comunes y corrientes, como los que ustedes conocen y que a diario utilizamos. No obstante, hemos dicho, cualquier persona puede llevar lapicero,
4: sí,
2: bolígrafo,
4: sí,
2: que quiera.
1: No se puede.
2: No se puede.
1: Tiene que ser esfero.
2: Lapicero, esfero, bolígrafo, estilógrafo, carbón, esmalte, témpera, crayola, lo que quieran, solo que tenemos que tener pues lapiceros, porque pues yo, por ejemplo, nunca he llevado un lapicero a votar, nunca me he ido con un lapicero a votar, porque yo recuerde, y uno siempre utiliza el que hay ahí, pero a veces en medio de esta desinformación empiezan a generarse narrativas, la gente a crear desinformación, pero no pasa nada, cualquier persona puede llevar su lapicero si así lo quiere.
4: De ahí viene mi siguiente pregunta. Entonces, si tú dices que podemos llevar esmalte, todo esto, ¿cómo anulamos el voto con una mala marcación? Porque es que he visto, por ejemplo, muchos tarjetones con un corazón, por ejemplo.
2: De acuerdo.
4: Que uno se lleva por el amor que tiene al candidato, sí, que es muy bonito de pronto.
2: ¿Sí?
4: Y uno le hace un corazón. ¿Me valen el voto, por ejemplo?
2: Sí, vale el voto.
4: ¿Puede pasar?
2: En estas elecciones votar es muy sencillo.
4: Okay.
2: Y es muy sencillo porque, a diferencia de las elecciones de Congreso, en esta oportunidad tenemos las fotografías, las imágenes de todos y todas las candidatas. Luego, para votar solo es marcar dentro de la casilla del candidato o la candidata. ¿Cuándo se anula un voto? Cuando la marcación, una palabra, una raya, una X, un asterisco, lo que quieran marcar, termina tocando, excúsenme esta palabra tan elemental, tocando una y otra casilla. Oh, de manera que el jurado de votación no pueda entender bien cuál de los dos quiso marcar. En la medida en que se marque dentro de la casilla, con una X, con una rayita, con un numeral, con una palabra, ese voto es válido. Es más, si dentro de la casilla escribe te odio, ese voto es válido para ese al que candidato. Le escribe te odio.
4: Ah, ok, perfecto.
3: Yo tengo tantísimas preguntas también, para el registrador.
4: Bueno, una de ellas,
3: yo en este momento tengo cédula digital. Obviamente la cédula digital, porque ya es un nuevo proceso que no sé si todos los colombianos lo han sacado, pero dicen que próximamente va a ser obligatorio tenerla, todos la cédula digital, que no solamente se tiene en el celular, sino que se tiene física. Pero si la persona no tiene la cédula física porque es que le perdió la billetera y solamente la tiene en el celular, ¿con ese celular, con esa cédula digital puede ir a votar?
2: De acuerdo, puede votar con una cédula, la que es más viejita, que es una cédula amarilla, con la cédula digital que tiene como dos formatos, la física, que es una cédula más clara, blanca, o con la cédula digital descargada en la aplicación. No es una fotografía de la cédula que se tiene guardado en el archivo de fotos del celular. No, es la cédula digital descargada en la aplicación de la registraduría de cédula digital. Puede votar con ella sin problema. Y aquí yo quiero aprovechar para pedirle a la ciudadanía que por favor vayan a votar temprano, que lo hagan temprano. En esta oportunidad va a aumentar la participación en Colombia y en ocasiones la ciudadanía va a votar al borde de las 4 de la tarde o cerca de esa hora, o a las 3:30, y luego se molestan que porque hay muchas colas, pero que se les está impidiendo votar, pero es imposible. Es decir, tenemos 122.000 mesas suficientes para que voten todos los colombianos que quieran, las colombianas, tal y como ocurrió en Congreso, pero obviamente si todos se agolpan, pues los últimos 20 minutos, 50 o 100 personas no van a poder votar. ¿Por qué? Pues porque así es de elemental, como cuando mucha gente se agolpa en una cine o en una entidad financiera, o sea, no es posible. Y hay una sola mesa de votación en la que cada persona puede votar en una. No puede decir, bueno, ¿por qué esto ocurre? En ocasiones todo el mundo se agolpa en una mesa, pues ¿por qué? Porque cada mesa tiene un número de votantes. Entonces la gente se incomoda, pero ¿cómo así? Aquí hay 5 mesas desocupadas y hay una donde estamos todos. Pues ese es el orden, porque el censo electoral se organiza por mesa y la gente no puede votar en cualquiera de ellas.
1: Registrador, usted lo veo muy madrugador. Llegó muy temprano, es de los invitados.
2: Realmente no soy madrugador, sino trasnuchador, porque no he podido dormir. Todos estos días
1: hemos tenido... Eso le quería preguntar. Registrador, su merced, ¿qué lo estresa ahorita en esta época?
2: No, pues todo.
1: ¿Pero qué es lo que más lo estresa?
4: No es que es el encargado de que la gente vote.
1: ¿Necesita un masaje? ¿Qué necesita, registrador?
4: Necesita agua, necesita unas goticas de valeriana.
2: Ya me las tomé desde la mañana.
4: Dios mío.
2: Pues todo, porque... A ver, es que... Hacer unas elecciones en Colombia en sí mismo ya es un desafío. Pensemos lo siguiente, hay que llevar material electoral, instalar mesas y puestos de votación en, primero, 67 países y 116 consulados, calcule. En segundo lugar, llevar 122.000 mesas a todos los rincones de Colombia. Municipios tan extremos como Cumaribo, donde para llegar a una mesa de votación se demora 6-7 días. Nazaret, por ejemplo, en la parte norte de Punta Gallinas, que queda 12 horas de Riohacha. Alto, Bajo y Medio Baudó, donde hay incidencias importantes, problemas de orden público, complicaciones. Hay que estar pendiente del orden público y hay que estar pendiente también de las circunstancias derivadas con el invierno. Por ejemplo, Colombia es un país tropical donde en cualquier momento se vienen deslizamientos y impide el traslado del material electoral. El país es un país andino, luego las montañas colombianas son difíciles, acceder a las zonas rurales de Colombia es un desafío, ustedes lo conocen. Luego, hacer elecciones para 41.420.000 personas, que todas salgan un mismo día, en 8 horas a votar, o por lo menos la mitad de ellas, 20, 21 o 25 millones, calculen lo que es poder... digamos, prestar un servicio para que 22, 23, 24 millones de personas un mismo día, en 8 horas, puedan salir a votar. Eso ya es poco complejo. Y bueno, y a eso agréguele cosas como las que estamos explicando aquí. Todos los días tratando de explicar, tratando de enviarle un mensaje a la ciudadanía de que tengan tranquilidad de las elecciones, combatiendo la desinformación, explicando las noticias falsas. Es decir... todos es digamos, un poco difícil, hay que decir.
3: Y en elecciones, si pasa algo, si algo sale mal, medio hay rumores de que hubo fraude, no sé, todo el mundo le cae al
4: registrador.
2: Yo digo que la registraduría es como los casinos, como los sitios donde la gente va a apostar, como los casinos, pero al revés. la casa siempre pierde. Es decir, sí, todo es culpa del registrador, de la registraduría. Exactamente. Entonces,
1: ¿quién descubrió América? El registrador.
4: Registrador
1: rápidamente.
4: Este fin de semana.
1: Por favor, los horarios entonces para en el momento en el que se abren las urnas y se cierran.
2: Bien, entonces las urnas se abren a las 8 de la mañana y a las 4 de la tarde en punto. Solo puede votar aquel que haya entregado la cédula de ciudadanía a esa hora. La última persona que entregó la cédula de ciudadanía, es decir, que inició el proceso de votación a las 4 de la tarde, es la última persona que puede votar. Aquellos que están en la fila, en la cola, después de las 4, no lo pueden hacer. Por eso yo he dicho, por favor, vayan temprano a votar, porque después terminan cuestionando a la entidad, y no es eso. Todo el día, mesas de votación desocupadas, y terminan en media hora llegando 100 y 200 personas. No puede votar nadie después de las 4, por favor, asistan temprano a hacerlo.
1: Que es lo más insólito, así rápidamente usted, que usted recuerde.
4: El error más común para, por favor, más allá de los esferos de...
2: El error más común que tiene décadas en Colombia es el siguiente, que empieza ese día en las redes sociales a decir que todo aquel que no haya escrito su cédula o que haya votado el día anterior en otra oportunidad en otros lugares diferentes, o que recién vive en Bogotá, o que no hizo su proceso, se puede ir a Corferias a votar.
3: Sí.
2: Eso. Nunca, nunca.
1: Registrado.
2: Y llevamos cada tanto explicándolo.
3: Siempre me dicen como que, no tiene inscrita la cédula, vaya para Corferias.
2: No, puede, mejor, digámoslo de una vez, porque no a las 4 de la tarde se agolpa Corferias. Y a todo el mundo hay que devolverlo, y es la gente corra para Corferias. No, quien no se inscribió...
4: Mire su cámara, por favor, y diga.
2: Bueno, quien no se inscribió a tiempo, o quien recién vive en Bogotá, o la última vez votó en un lugar diferente a esta ciudad, no pueden votar en Corferias. No lo pueden hacer porque tienen que hacer su proceso previo.
1: Registrador, ¿usted come con la derecha o con la izquierda?
2: Con la derecha.
1: Ah, ok. Registrado, y por otra cosita que le quería preguntar, lo más insólito que usted haya visto en las elecciones.
4: Que usted dijo definitivamente...
1: Sí, no, pero ¿por qué, sea Dios
4: ¿por
1: mío?
4: ¿Por qué pasó aquí? ¿Qué pasó, o sea, acá, cómo rompieron esas mesas? O
2: pues,
4: porque nadie fue
2: raro que se haya cosas visto. Insólitas que vimos. Por ejemplo, en las pasadas elecciones nos encontramos que una comunidad molesta por allá en un municipio en Bolívar... Estaba molesta como con el alcalde porque no les había hecho un alcantarillado, vieron pasar el material electoral, lo recogieron, pararon al vehículo donde lo estaban des...

0: resultado, ¿cierto?
1: Sin duda, la tecnología es un apoyo del proceso electoral. La tecnología no cuenta votos, no decide quién es el presidente, no suma los votos. La tecnología es un apoyo al proceso electoral para que haya más agilidad. La tecnología es la que permite que todas y todos a las 4 de la tarde los medios de comunicación puedan ver los resultados de manera muy rápida. Si no existiera la tecnología, no tuviéramos datos como que en 2 horas y media, 3 horas, pudiéramos ver cómo votaron todos los millones de colombianos. La tecnología es apoyo, okay. Pero la realidad del proceso electoral está en la mesa de votación. Lo más importante es el acta electoral, la registraduría las publica y es un acto de transparencia, digamos, que debe darle absoluta tranquilidad a la ciudadanía.
2: Muchísimas gracias a nuestro registrador nacional del Estado Civil de Colombia, Hernán Penagos. La última, entonces, pero lo ya que, nos despedimos.
3: No lo queremos despedir, pero ¿a qué hora podríamos tener entonces saber cuáles son los resultados el domingo?
1: Nosotros calculamos que pasadas 2 horas y media después del cierre de las urnas, la ciudadanía colombiana puede tener datos muy concluyentes de cómo votó los millones de colombianos y colombianas y quienes obtuvieron las primeras votaciones.
3: Gracias, muchas gracias. Lo amamos mucho y nosotros nos lo juzgamos.
1: Gracias.

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1: Aquí seguimos al pie del cañón acompañándolos en esta mañana, mañana de sábado, fin de semana, con las inolvidables de Bésame. 301-1642-937. La línea totalmente habilitada para que ustedes sean los encargados de programar cada una de las canciones. Tengo muchos reportes de sintonía. Gracias y mil gracias a todos los oyentes que han dejado sus mensajes. Ya los voy a leer poco a poco. Listo, Lucelena Arismendi desde Boston, ¿cómo estás? Que nos mandó el reporte de sintonía en audio.
2: Muy buenos días.
1: Hola.
2: Bésame. Buenos días, Jonathan.
1: ¿Cómo va, Luz?
2: Para reportar sintonía del barrio Boston, Luz Elena.
1: Sí.
2: Por favor, el tema Tú en mi vida, Roberto Carlos.
1: Sí.
2: Que tengas un feliz día, Dios los bendiga.
1: Amén, igualmente para ti, hermosa. Gracias por escucharnos desde el barrio Boston. Ya te voy a programar esa muy buena canción para que te la disfrutes. ¿Quién más tenemos por acá? Venga, miremos por acá. Mariana dice por acá, quiero escuchar de Miren Hernández. Te voy a querer de Jerónimo. Bendiciones. Bueno, con muchísimo gusto, Mariana. Un abrazo enorme para ti. Patricia Casiblanco dice por acá, hola, besame, un saludo desde Cartago y quiero escuchar Tanto Tiempo de La Pandilla. Ya te la busco. Yolanda López desde Álamos, ¿qué nos dice, Yolandita?
3: Hola, mi Jonathan, buenos días.
1: ¿Qué va, mi reina?
3: ¿Cómo estás?
1: Bien, ¿y tú? ¿Ah?
3: Te deseo un feliz y bendecido día, mi Jonathan. Comunica. Aquí siempre conectada con la mejor desde Los Álamos.
1: Gracias, mi amor.
3: Y Jonathan, ¿serías tan amable de colocarme la canción Sin Remedio de Camilo Sesto?
1: Sí, claro.
3: Muchas gracias y un abracito enorme.
1: Gracias a ti por escucharnos, mi amor. Un besito enorme para vos y para toda la gente linda que nos escucha del barrio Álamos. María Rubí Ocampo también nos reportó sintonía. ¿Qué nos dice por acá María Rubí desde Pijao, Quindío? María. María. María.
4: Buenos días, Bésame, ¿cómo están?
1: Bien, ¿tú?
4: Para felicitarlos por ese programa tan excelente.
1: Gracias.
4: Para que me haga el favor y me salude, soy María Rubio Campo, de acá del barrio El Cacique,
1: sí,
4: de Pijao, Quindío. Muchas gracias, que Dios me los bendiga.
1: Gracias a ti por escucharnos, mi amor, gracias de verdad por oírnos desde el departamento del Quindío. Toda la gente linda de Pijao, mil bendiciones. Marilina Restrepo, el de Dos Quebradas, un abrazo enorme para ti. Luz Edith González desde la Unión Valle dice, espero se encuentren muy bien. Un saludito, por favor, para Luz Edith en el barrio El Lucero, para que me hagan el favor de ponerme una cancioncita, Madrigal. Muchas gracias. Ya te la busco también para que te la puedas disfrutar. Listo, hermosa. ¿Qué nos dice por acá Juan Carlos, el hombre, el 579, Juanca?
5: Gran familia.
6: Hola, amigazo, ¿qué tal? Muy buenos días.
1: ¿Cómo
6: un
1: vamos?
6: Abrazo. A mí, como siempre, el 579, el amarillito, Juan Carlos Rivera.
1: Sí.
6: Pues para comentarles simplemente y agradecerles ese lindo, magnífico y espectacular detalle que tuvieron para con todos nosotros, todos los oyentes de Bésame ahí en Mamá Rumba la noche anterior, con sí, esos excelentes artistas, muy buenos, todos muy buenos, todos espectaculares. ¿Para qué? Fue una noche muy bonita.
1: Ok.
6: Una presentación muy espectacular de Joan Sebastián, del Duque, de también
1: de Gabriel.
6: Camilo Sesto. ¿Para qué? Muy bueno. Vi que la gente disfrutó bastante del espectáculo.
1: Que
6: yo
1: sí,
6: también me disfruté del espectáculo, me
1: sí,
6: disfruté del evento muy bueno.
1: Sí, sí, sí.
6: Muy amables muchachos, Dios los bendiga y sigan adelante, que como van, van muy bien.
1: Bueno, Juanca, un abrazo enorme para ti, mi hermano, en el amarillito 579, también se escucha Bésame, la emisora que te enamora, mil bendiciones, gracias de verdad por siempre sintonizarnos y saludo para el negro Orlando Ruiz, que siempre anda sintonizado con Bésame. Aquí llegan los Pasteles Verdes con esta muy linda canción, se llama Hipocresía. Feliz de acompañarlos en esta mañana con las inolvidables de Bésame, la emisora que te enamora.

0: canciones como esta recordamos el día de ayer ahí en Mamarrumba Discoteca en La Madea, en la voz de Gabriel Millán. Yo me llamo Camilo VI de Colombia. Una noche maravillosa en este gran íntimo Bésame. Son las 10 de la mañana, 32 minutos. Saludo muy especial para toda la gente linda que nos reporta sintonía del centro de la ciudad de Pereira, que ahora están trabajando y disfrutando de la mejor música romántica de Bésame. 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
2: Aquí estamos acompañándolos en esa mañana de sábado, fin de semana, con Bésame, la emisora que te enamora. Luis Alberto Rego nos mandó por acá el reporte de sintonía. Luis, te escuchamos, mi hermano.
3: Buenos días, Bésame. Buenos días, Jonathan.
2: ¿Cómo vamos?
3: ¿Cómo estamos?
2: Bien.
3: ¿Un poquito trasnochados?
2: No, para nada.
3: No. Yo muy bien, gracias a Dios, y de verdad que muy contento, muy feliz por esa invitación que nos hizo Bésame, a todos los que estuvimos ahí en el último de Bésame.
2: Sí.
3: De verdad que los cantantes muy buenos, muy chéveres, Camilo Sesto con las canciones y los recuerdos tan bonitos que nos dan, y Joan Sebastián también con ese ánimo con que canta todas las canciones de Joan Sebastián, que muy chévere también, y pasé muy contento gracias a ustedes, Bésame. Y un temita ahí de Camilo Sesto,
2: ¿cuál?
3: Es como para recordar,
2: sí.
3: Solo el cielo y tú,
2: vale.
3: Muchas gracias, Bésame.
2: Bueno, un abrazo, Dios te bendiga, Luis Alberto, muchas gracias, un gusto haberte conocido, mi hermano, y qué rico que has disfrutado de ese evento maravilloso. María Teresa Arias desde La Pradera, un abrazo enorme para ti. Zulma Uribe del centro también nos reportó sintonía, nos pidió una muy buena canción de Saúl, ya te la voy a buscar. Nelson Castaño Valencia del A172, un abrazo enorme para vos, mi hermano, una canción de Camilo Sesto, hágale, ya se lo programo. Gloria Londoño desde Santa Rosa de Cabal dice, Barrio La Hermosa aquí presente con Bésame, nos pidió una buena canción de Paloma San Basilio. Natalie desde La Rebeca dice, hola mi Jonathan, buenos días, qué música que nos toca el corazón, lo felicito. Porfa, la canción Amarguras de Claudia de Colombia, o Amame, me gusta amanecer sin ti, de Bárbara y Dick. Muchas gracias, que tengas un fin de semana genial. Igualmente tú, Natalie. Mil bendiciones para toda la gente linda que nos escucha desde el sector de La Rebeca y que disfrutan de toda esa música romántica maravillosa. Aquí llega José Luis Perales. Se llama Compraré. En Bésame, la emisora que te enamora.

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1: Ahí estamos, iniciando otra hora de música en esta mañana, ya casi mediodía de este sábado, fin de semana, con las inolvidables de Bésame. Recuerden seguirnos en nuestras redes sociales, arroba Bésame Pereira en Instagram. Por ahí se pueden enterar ustedes de todo o lo parte de lo que aconteció la noche anterior del íntimo Bésame. Para que ustedes van chismoseando esas redes sociales, le pueden dar me gusta y todo el cuento. Ahí en Instagram van a encontrar la información de lo que fue el íntimo el día de ayer. Apartes, ¿cierto? Apartes, porque ahí poco a poco les irán subiendo toda la información. ¿En dónde? En Instagram, arroba Bésame Pereira. Sebastián, saludito muy especial para vos, mi hermano Sebastián Herrera. Andrés Herrera también nos reportó sintonía. Un abrazo enorme para vos. Ya te busco esa muy buena canción. ¿A quién más tenemos por acá? Glorita. Gloria Nao es de Cuba. ¿Qué nos dice por acá, Glorita? A ver, la escuchamos, mi reina.
2: Buen día, mi hermoso Jonathan.
1: ¿Qué más, mi amor?
2: Espero que con este frío haya mucha, mucha, mucha alegría y mucho calorcito en tu corazón.
1: Siempre, sí, claro.
2: Escucho Bésame desde la Hacienda Cuba.
1: Sí, qué bueno.
2: Me quedé triste anoche porque no pude ir al íntimo porque ya, como les dije, estaba enfermita.
1: Sí.
2: Pero me imagino que le disfrutaron al máximo.
1: Sí, mi amor, la verdad, sí.
2: Espero que este día Dios te bendiga.
1: Amén.
2: Te proteja. No solamente a ti, sino a tu hermosa familia.
1: Gracias, mi amor.
2: Recuerda que te quiero mucho y
1: igualmente
2: te mando un fuerte abrazo.
1: Igualmente, hermosa.
2: Escucho Bésame de la Hacienda Cuba y quiero escuchar Sé que te amaré de Yodá.
1: Ok.
2: Feliz día.
1: Igualmente, hermosa. Saludo muy especial para toda la gente linda en Cuba que siempre disfruta de toda esa música romántica maravillosa. Y Fernando Ramírez, nuestro gran amigo de New Jersey, ¿qué nos dice, Fercho?
3: Hola, Jonathan, buenos días.
1: ¿Cómo estás?
3: Quiero desearte un estupendo día. Gracias por esa excelente programación que estás haciendo el día de hoy.
1: Gracias a ti, Fer.
3: Estoy pegadito desde temprano, pero no había tenido chance de darte mi saludo. Te lo estoy enviando en este momento y pedirte, por favor, compláceme con Amor por ti de Los Galos. Para tú sabes quién, llamada Toñita. Gracias, Jonathan, y que tengas un muy excelente día.
1: Dale, hermano, igualmente para ti, Fer, mil bendiciones, claro que sí. Para Toñita también un abrazo enorme y gracias por siempre sintonizar Bésame, la emisora que te enamora. 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Aprovechando que ahorita ya se viene el mundial, pues qué mejor hacerlo gracias a todos ustedes, Ángeles de Bésame. ¿Listo? Ahí les queda cordialmente la invitación. Vámonos con más música, aquí llega esta muy buena canción que hacen Los Galos para Toñita en New Jersey de parte de Fercho, de Fernando Ramírez. 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

0: Son las 11 de la mañana, 26 minutos en Bésame, la emisora que te enamora. 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
0: 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La música avanza y aquí llega Junior con esta muy buena canción, En Algún Lugar. Estamos en Las Inolvidables de Bésame.

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Así es el nombre de esa muy linda canción que hace Dani Rivera. La disfrutamos aquí en Las Inolvidables de Bésame. Aparentemente, como que hay momentos como que el clima en Pereira dice, vamos a ver salir el sol de un momento a otro, y no, ¿cierto? Como amagos nomás.

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1: Gracias, hermosa. Sol María Alzate dice por acá. Bueno, el de Cerritos, qué bueno, hermoso, muchas gracias. Gracias por oírnos. Gustavo Adolfo dice que quedó encantado con el íntimo del día ayer. Un abrazo enorme para él. Aide Londoño dice: Dios los bendiga, muchas gracias por el íntimo, estuvo espectacular, gracias a ti por ir. Angélica Henao dice por acá: Dios me los bendiga desde West Palm Beach. Te amo, mamá, con el alma y te extraño demasiado, Angélica Henao. Y para mi esposo amado, Pitufo, como han pasado los años de Rocío Durcal. Marlene García, desde Perla del Sur, en Cuba, dice: Dios los bendiga, les concedo un lindo día lleno de bendición. Me puede arreglar el tema de Leno, ya te voy a buscar esa muy buena canción. Paula Ladino dice: de antemano, infinitas gracias por el íntimo de ayer, simplemente espectacular, la pasamos muy bien. Gracias, Paulita, por asistir y por acompañarnos. Elena Gómez desde Obando Valle también nos mandó el reporte de sintonía. Hola, Elenita, ¿cómo estás?
2: Hola, Jonathan, buen día, ¿cómo estás?
1: Bien, mi amor.
2: Muy bien. Corazón, quiero escuchar cualquier canción de Lucero. Muchas gracias, Jonathan, sí. Que pases un excelente día.
1: Igualmente, hermosa.
2: Yo escucho Bésame.
1: Bésame, muy bien. Patricia Girón dice por acá: yo soy gitano, ya te vamos a programar esa muy buena canción. María Dilma Castaño desde Canadá dice: reportando sintonía, Dios te bendiga siempre, un abrazo enorme para ti, gracias, y para ti también. Dice Martín Osorio: reportando sintonía al día Serma Nuevo, muchas gracias por oírnos. Aquí llega Rabito con esta muy buena canción, se llama La Flor de la Canela. Estamos en Las Inolvidables de Bésame, la emisora que te enamora.

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1: Ese soy yo y lo sigo acompañando en este mediodía cargado de buena música, de buena programación, de la mejor música romántica que disfrutas aquí, porque somos la única emisora que te pone baladas las 24 horas al día. Somos Bésame, la emisora que te enamora. 301-1642-937, la línea WhatsApp totalmente habilitada para que ustedes pues dejen sus mensajes, programen sus canciones favoritas y también nos pueden seguir a través de las redes sociales para que ustedes también tengan otra forma de interactuar con nosotros y pues bueno, mirar todo el contenido que les subimos por allí. Arroba Bésame Pereira en Instagram, así nos encuentran. TikTok Bésame Pereira 937. María Cardona desde Anserma dice por aquí un saludito para el señor Germán Becerra Pereira, que lo amo demasiado, y porfa la canción de Camilo VI. Hágale pues, María, un abrazo enorme para vos. Alba Lucía del barrio Cuba también nos reportó sintonía y nos pidió una muy buena canción de Camilo VI. Juan Diego desde Quintas del Bosque dice por acá, cordial saludo, fuerte abrazo mi hermano, porfa una canción de José Vélez, ya se la vamos a buscar. Marta Galeano, que nos dice por acá, que nos mandó el reporte de sintonía. Hola Martica,
2: buenos días, Bésame. Hola, ¿cómo Marta vas? Del centro, por favor, si me podrían colocar la canción de Los Ángeles Negros, Amor por Ti.
1: Sí,
2: muchas gracias.
1: Bueno,
2: excelente día, siempre los escucho todo el día.
1: Gracias, mi amor.
2: Feliz día. Igualmente, para todos.
1: Dios te bendiga, mi amor. Gracias por oírnos. Astrid Quintero desde Roldanillo dice aquí escuchando la buena programación de Bésame. Nos pidió una muy buena canción, ya se la buscamos. Alba Lucía Castañeda dice por acá, muchas gracias por lo de ayer, fue fantástico, hermosa presentación. Gracias, Alvita, por acompañarnos. María Eugenia Yuliao dice, hola Jonathan, ¿cómo estás? Yo muy bien, mi amor. ¿Tú cómo vas? María Eugenia, desde Miami, Estados Unidos. Blanca Cecilia de Agua Azul también nos reportó sintonía, dice desde Manizales. Un saludito muy especial para mis hijos Geraldine y Juan Sebastián, que los amo con todo mi corazón. En Cali están mis hijos, allá están sintonizados con Bésame. Y dice Blanca Cecilia que ya está desde Manizales. Dale pues, hermosa, con muchísimo gusto. Ahí está el saludo para tus hijos entonces, Geraldine y Juan Sebastián en la ciudad de Cali. Mira, ve. Hola, soy Olga Lucía Vélez, los escucho desde los 2500 en Cuba. Ya te voy a agregar por acá en nuestro WhatsApp, Bésame. Y Nidia Londoño, el de Anserma Nuevo, también nos reportó sintonía, además de María Elena y Sasa desde la Celia Rizaralda. Gloria Galvis, desde Cartago, también se sintoniza con Bésame, la emisora que te enamora. Aquí llega esta muy buena canción que hace José Luis Rodríguez, el Puma, y es que tendría que llorar por ti, es el nombre de esa muy buena canción, la disfrutas aquí en ese mediodía de sábado fin de semana con Bésame, la emisora que te enamora.

Ahí estábamos recordando la hermosa voz de José Vélez con esa muy linda canción Por Ti. Suena en este mediodía aquí en Bésame, la emisora que te enamora. Los que están almorzando hasta ahora, buen provecho con el almuerzo. Qué rico que ustedes nos permitan ser su mejor compañía. Somos Bésame, la emisora que te enamora. Gloria Cruz nos reportó sintonía. Dice, gracias por la programación. Aquí escuchándolos desde la 34 con octava, almacén de persianas herdianas. Un saludo muy especial para ellos ahí, que disfrutan de esa música romántica de Bésame. Mil bendiciones en la 34 con octava. Gloria, un abrazo enorme para ti. Luz Elena Duque también nos mandó el reporte de sintonía. Ya la voy a escuchar por aquí internamente. Shirley Zapata, el del Mercedes Cuba. Dice, hola, feliz día y bendecido día. Jonathan, por más íntimos como el día anoche, la pasé súper. Muchas gracias. Se lució Bésame. Gracias, Shirley, por acompañarnos. Qué rico que hayas disfrutado. La has pasado muy bien. En el Mercedes Cuba también se escucha Bésame. ¿Qué más tenemos por acá? Obed Ramírez desde Salgar, Antioquia. Saludo muy especial para ti. Dice un saludito para mi esposa Nelcy Molina en los 2500 lotes en Cuba con la canción de Denmi Rose. Canción de boda, ya te la voy a buscar, listo. Y ya te agrego nuestro WhatsApp, Bésame. Miriam Álvarez desde el centro también nos reportó sintonía. Guillermo Antonio desde Cartago. María Diela Marín desde Santa Rosa de Cabal. Dice, hola familia Bésame, Jonathan, el mejor reportando sintonía de Santa Rosa. Un besito enorme para vos. Yolanda Vélez desde el Parque Industrial está sintonizada también. Claudia Patricia Loaiza desde Alicante, España. Dice, quiero escuchar Con Todo y Mi Tristeza. Muchos abrazos, besos para todos. Y Jaime Corrales desde Samaria 1. Dice por acá, como de costumbre, Bésame te enamora. Desde Samaria 1, mil bendiciones para vos. Saludo muy especial para toda la gente linda que nos está escuchando y sintonizando desde allí. Además de Miriam La Rota desde Armenia y Sor Ángela Carrión desde Quimbaya, Quindío. Saludito muy especial para Ángela, para Nidia, para Luciana, para la familia Carrión Ortiz en Quimbaya, Quindío. Están disfrutando de canciones espectaculares como esta que hace Rafael. Y es que estar enamorado es escuchar Bésame durante todo el día, ¿cierto? Por eso somos Bésame, la emisora que te enamora.

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1: Muy buenas tardes, Bésame.
2: ¿Cómo va?
1: Reportando sintonía de aquí de Caimalito de... Del asentamiento de Pindaná.
2: Sí.
1: Por favor, un saludito para Jenny Ocampo.
2: Ajá.
1: De parte de alguien que la quiso demasiado.
2: Bueno.
1: Muchas gracias, soy yo.
2: Un abrazo, mil bendiciones. Espero que haya llegado el mensaje hasta ella. Hola, Jonathan. Saludos desde aquí, desde Montelíbano. Dice: soy Zoraida. Por favor, quisiera escuchar una buena canción de. Ay. ¿Usted qué come que adivina, Zoraida? Es con la canción que voy a despedir. La telepatía existe. Ángela Rodas dice, desde el Yasmín en Dos Quebradas, sintonizadas con Bésame. Gracias, Angelita, por oírnos. Beatriz Londoño desde Armenia, un abrazo enorme para ti en la distancia. Adriana Cifuentes desde el Vivero Botica Viva, dice, Jonathan, está saliendo el solecito. En un momento por acá, por el sector de la Vía Armenia, en Guacarí. Bendiciones para ti. Un saludo para todos los muchachos del Vivero Botica Viva. Y nos pidió una muy buena canción. Ahorita más adelante se las programo para que se la disfruten. Especial para Adriana Cifuentes, el fiel oyente de Bésame, la emisora que te enamora. Recuerden, mañana, desde muy tempranito, las inolvidables de Bésame con Sebas Ospina, para que ustedes se sintonicen con nosotros. Próximo lunes también, buena programación con... Bésame en la mañana, noticias, buena música romántica para que ustedes la pasen súper bien, y el tema del día para que interactúen con nosotros lunes a viernes desde las 6 de la mañana. Está Sebas Ospina, Laurita, y quien les habla, DJ Jonathan. Ese soy yo, DJ Jonathan, acompañándolos durante toda esta mañana y parte del mediodía. Me les despido. Para mí ha sido un gusto acompañarlos durante toda esta mañana con la buena música y con la buena programación. Ahorita en un ratico estará por acá Sebas Ospina presentándoles buenas canciones para que la pasen muy bien en esta tarde con Bésame, la emisora que te enamora. Me despido con Franco Simón, se llama Paisaje. No se despeguen un solo instante, porque somos la única emisora que te pone música romántica las 24 horas al día. Somos Bésame, la emisora que te enamora. Bendiciones para todos. Chao.
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1: ¿Qué tal? Buenas tardes, ¿cómo están? Un saludo especial en esta tarde, sábado, fin de semana con Bésame 93.7, la emisora que te enamora. Hoy 30 de mayo se termina este quinto mes y ustedes disfrutando de la mejor música a través de la única emisora en Pereira que te pone baladas las 24 horas del día, los 7 días de la semana. Estaré con ustedes hasta las 6 de la tarde invitándolos para que se comuniquen a través del 301-1642-937. Pero tú no estás, es la voz del argentino Luis Ángel Márquez. Escuchas Bésame, la emisora que te enamora.

Era la voz de Shakira y este tema titulado Hay Amores hace parte de la banda sonora de la película El Amor en los Tiempos del Cólera. En este fin de semana escuchas Bésame, la emisora que te enamora. Un saludo para todos los oyentes que están con nosotros y que reportan sintonía y que siempre dicen, los escucho desde mi dispositivo Alexa o dispositivo Google, ahí estoy siempre conectado con ustedes, disfrutando de todas estas baladas románticas. Y vamos a recordar esta canción que hace Los Enanitos Verdes, una canción de la década de los 90, titulada Amigos. En la tarde del sábado, escuchas Bésame 93.7.

Una delicia es acompañarlos en esta tarde de sábado, en este fin de semana con la emisora que te enamora. Recuerda que tú puedes seguirnos en redes sociales, en TikTok, Bésame Pereira 93.7 y en Instagram, arroba Bésame Pereira. Esta canción es de 1995-96 y vamos a recordar que el título tiene como nombre Por Amarte. Es la voz de Enrique Iglesias en la tarde del sábado a través de Bésame.

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1: 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Fenavifunab da la hora en Bésame, son las 2 de la tarde, 54 minutos.
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1: Son 60 minutos de más música en este fin de semana, en este sábado con Bésame 93.7, la emisora que te enamora. Te invitamos para que sigas en contacto, 301-1642-937. Un saludo muy especial para Doralba Espinal en Zarzal, también para Álvaro Alzate en Cumbia, Nida Londoño en Anserma Nuevo, Norbelia Bedoya en el Campestre B, Luzmi Dolarte en Montenegro, Eliana Restrepo en Villaliza, escuchando Bésame. Momento para escuchar a don José Luis Perales y la canción Soledades. En la tarde del sábado, escuchas Bésame.

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Invitación muy especial para que mañana 31 de mayo esté con nosotros en las inolvidables de Bésame desde muy temprano, recordando todas esas melodías que hacen parte de nuestro corazón, de nuestra mente, de nuestro espíritu. Y también saquen el espaciecito para que hagan el ejercicio democrático de ir a votar por el candidato o candidata de su predilección. Esa es la invitación que hacemos desde acá, desde Bésame, la emisora que te enamora. Una historia importante es la canción que viene a continuación con el señor Eros Ramazzotti. 93.7 es la frecuencia de la única emisora en Pereira que te pone baladas y es Bésame.

El señor Lorenzo Antonio y su canción 12 Rosas, Bésame, es la emisora que te escucha, te acompaña y te enamora. Síganos en redes sociales, en TikTok, Bésame Pereira 93.7, y en Instagram, arroba Bésame Pereira. El privilegio de amar las voces de Mijares y Lucero a esta hora de la tarde en el fin de semana con Bésame 93.7.

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1: Seguimos acompañándote en esta tarde de sábado, 30 de mayo del 2026. Escuchas Bésame 93.7, la emisora que te enamora. Soy Sebas Ospina, invitándote para que sigas en contacto a través del 301-1642-937. La Oreja de Van Gogh y esta canción que tiene como título Puedes Contar Conmigo. Bésame 93.7, la emisora que te enamora.

Amistades Peligrosas, una muy buena canción que tiene como título Me Haces Tanto Bien, en la tarde del sábado a través de Bésame 93.7, la emisora que te enamora. Recuerden que ustedes pueden estar ahí en sintonía por medio de la página bésame.fm, seleccionando la ciudad de Pereira, o también, si usted lo desea, lo puede hacer en la aplicación Bésame FM Radio. He renunciado a ti, la voz de José José, escuchas Bésame.

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Imagínate, canción con Andrés Cepeda y el señor Luis Fonsi. Fin de semana con Bésame 93.7, la emisora que te enamora. Recuerda que ustedes se pueden comunicar en el 301-1642-937. No me quites la ilusión, él es el chileno Alberto Plaza. En este fin de semana, escuchas Bésame. Estás ganando.

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1: Y te seguimos acompañando con buena música en este sábado fin de semana con Bésame, la emisora que te enamora. 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Hazme olvidarla, la voz del salvadoreño Álvaro Torres. En la tarde del sábado escuchas Bésame 93.7.

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Tienen que estar muy pendientes de cada una de nuestras publicaciones para que se entretengan y también conozcan un poco más del universo Bésame. Todo lo hago por ti. El canadiense Bryan Adams nos acompaña a esta hora de la tarde en Bésame, la emisora que te enamora. 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

Canción con el madrileño Alejandro Sanz y el tema titulado Cuando Nadie Me Ve. Soy Sebas Ospina, hasta este momento los estuve acompañando. Bendiciones para todos, sigan disfrutando de la programación de Bésame en este fin de semana. Mañana tempranito los espero para que me acompañen en las inolvidables de Bésame. Y no lo olviden, mañana es un día muy importante para la democracia de nuestro país, así que salga a votar, vote por el candidato, la candidata de su predilección y pues ejerza ese ejercicio democrático. Los dejo con esta canción de Melendi titulada Un violinista en tu tejado. Bésame es la emisora que te enamora. Bendiciones para todos. Chao.

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1: 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FENAB y FONAB da la hora en Bésame, son las 6 de la tarde, 56 minutos.
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